0: Por lo tanto, no es cosa de la edad, es una condición de salud y tiene tratamiento como cualquier otra condición de salud. Por lo tanto, si un adulto mayor de su entorno, de su cercano, usted le observa que pierde interés en lo que antes hacía, que presenta fatiga, múltiples dolores, que duerme mal o que le escucha frases como ya no sirvo para nada, soy una carga, ponga atención, puesto que esa persona puede estar sufriendo un cuadro depresivo y necesita ayuda, por lo tanto es importante llevarlo a sus controles de salud y mencionarlo. Pedir ayuda no es un signo de debilidad en este caso, sino que tratar la depresión es cuidar la salud en completo, puesto que la depresión no tratada puede aumentar el riesgo de mayores enfermedades cardiovasculares, de que la persona se cuide menos, que pierda un poco de su higiene, su autocuidado, el asistir a los controles de salud, el poder mantener tratamientos médicos, puesto que las personas depresivas dejan de hacer cosas por sí mismas. Por lo tanto, pedir ayuda, como repito, es actuar a tiempo y un acto de cuidado. Muchas gracias y hasta la siguiente cápsula.
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1: 21 horas, 16 minutos.
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4: 21 horas 32 minutos.
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21 horas 45 minutos. 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
4: 22 horas, 3 minutos.
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22 horas, 16 minutos. 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

0: 22 horas, 45 minutos.
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3: 23 horas, 3 minutos.
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23 horas, 17 minutos. 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

0: 23 horas, 33 minutos.
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0: 23 horas 55 minutos.
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Cero horas, 32 minutos.

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Una de la madrugada, 3 minutos. 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

0: 1 de la madrugada, 30 minutos.
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2 de la madrugada, 2 minutos. 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

mayor defecto de los defectos es no darse cuenta de ninguno de ellos.

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0: 2 de la madrugada, 31 minutos. 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

0: 3 de la madrugada, un minuto.
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0: Muchas gracias.
1: Cuatro de la madrugada, 18 minutos. 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

0: 4 de la madrugada, 30 minutos.
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4 de la madrugada, 45 minutos. 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

0: 5 de la madrugada, 5 segundos.
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0: 5 de la madrugada, 16 minutos.
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0: 6 de la madrugada. 5 segundos.
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0: 6 de la madrugada, 18 minutos.
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0: 6 de la madrugada, 35 minutos.
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0: 6 de la madrugada. 47 minutos.
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7:03. 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

0: 7:17.
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3: 7:33.
4: Familias que educan en convivencia escolar y entornos seguros. No todo conflicto es bullying. No todo conflicto entre estudiantes es bullying. Dos compañeros pueden discutir por un trabajo, molestarse y luego resolver el problema. Eso es un conflicto y, aunque debe abordarse, no tiene necesariamente las características del acoso escolar. La ley sobre violencia escolar define el acoso escolar como una acción u omisión constitutiva de agresión u hostigamiento reiterado, realizada por uno o más estudiantes contra otro, aprovechando una situación de superioridad o indefensión que provoque maltrato, humillación o temor. Distinguir estas situaciones es importante. Una agresión aislada tampoco debe minimizarse, pero las medidas para abordarla pueden ser diferentes de aquellas que requieren un caso de acoso sostenido en el tiempo. Por eso, cuando un estudiante relata que está siendo molestado, conviene evitar conclusiones apresuradas y comunicar los antecedentes al establecimiento para que sean evaluados conforme a sus procedimientos. Llamar bullying a cualquier discusión puede confundir. No reconocer un verdadero acoso también puede dejar a un estudiante sin la protección que necesita. Identificar correctamente lo que ocurre es el primer paso para actuar a tiempo y construir una escuela mucho más segura. 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

0: 7:48.
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6: Cuando un hombre escucha la palabra antígeno prostático específico, es posible que aparezcan dudas o preocupación. Muchas veces un resultado diferente a lo esperado puede generar miedo inmediatamente, pero es importante entender qué significa realmente este examen. El antígeno prostático específico, conocido como APE, es una sustancia producida por la próstata que puede medirse mediante un examen de sangre. Este examen puede entregar información importante sobre la salud prostática. Pero hay algo fundamental que debemos recordar. Este examen elevado no significa automáticamente que exista cáncer de próstata. Los niveles pueden cambiar por distintas razones. Por eso, un resultado siempre debe ser interpretado considerando la edad del paciente, sus antecedentes familiares, otros exámenes y la evaluación realizada por un profesional de la salud. Cuando existe una alteración, el camino no es sacar conclusiones apresuradas ni buscar respuestas sin orientación. El Ministerio de Salud señala que la evaluación debe considerar cada situación particular y que, cuando existen alteraciones en los exámenes de evaluación, pueden ser necesarios otros procedimientos para confirmar un diagnóstico. Por eso, un examen es solo una parte de la información y los números necesitan contexto y una mirada profesional. La prevención no consiste en vivir preocupados, sino en tener la información necesaria para tomar buenas decisiones. Un resultado médico no es una sentencia, es una oportunidad para conversar y cuidar nuestra salud.
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6: 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El cáncer es una enfermedad compleja en la que intervienen factores genéticos, ambientales y personales. Pero existen decisiones que pueden ayudarnos a disminuir algunos riesgos. No fumar, limitar el consumo de alcohol, mantener una alimentación equilibrada y realizar actividad física son hábitos que contribuyen al cuidado de nuestra salud. Pero prevenir también significa no esperar a que el cuerpo nos obligue a consultar. Algunos cánceres pueden desarrollarse inicialmente sin señales evidentes. Por eso, los controles y exámenes recomendados según la edad, el sexo y los factores de riesgo permiten buscar alteraciones antes de que aparezcan síntomas. En la región de Los Ríos, especialmente en sectores rurales, donde las distancias pueden dificultar el acceso, la atención primaria de salud cumple un papel fundamental acercando orientación, controles y acciones preventivas a las comunidades. 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
3: 8:17.
4: Gastronomía mapuche, identidad y patrimonio vivo. Merquén, cuando el sabor también tiene identidad. El merquén es mucho más que un condimento picante. Es una preparación tradicional de la gastronomía mapuche, cuyo ingrediente principal es el ají cacho de cabra, que pasa por un proceso de secado y ahumado antes de ser molido. Tradicionalmente se combina con sal y semillas de cilantro, logrando ese aroma ahumado, color intenso y sabor característico que lo distingue. Su elaboración muestra que detrás de un alimento también existe conocimiento. El secado permite disminuir la humedad del ají, mientras que el ahumado aporta aromas y contribuye a su conservación. Luego viene la molienda y la mezcla, un proceso que puede presentar variaciones según sus productores. Hoy, el merquén se utiliza mucho más allá de las preparaciones tradicionales. Acompaña carnes, papas, sopas, cremas e incluso aparece en propuestas de la cocina contemporánea. Sin embargo, su creciente popularidad no debe borrar su origen. Hablar de merquén es hablar de gastronomía mapuche, pero también de técnicas, conocimientos y prácticas transmitidas entre generaciones. Su sabor nos recuerda que un ingrediente puede viajar y llegar a nuevas cocinas sin perder la cultura de donde proviene. 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
2: Hoy quiero invitar a los profesores y especialmente a las y los estudiantes a que lean, no como una obligación para el colegio, sino como un viaje a la imaginación y a mirar ese mundo escrito como si fuesen ustedes quienes dirigieran esta obra, imaginando cada escena como propia y única, porque todas las personas somos distintas y por lo mismo todas la interpretamos de manera diferente. Quienes escribimos desde el sur, rodeados de bosques, de ríos, de lluvia, podemos crear ese mundo y darle sentido a nuestro entorno. Y los lectores también pueden identificarse con estos personajes, con los símbolos que plasmamos en nuestra escritura. Además, la lectura nos permite empatizar con el dolor de otras personas, enfrentar dificultades, resolver el camino trazado, como si estuviera dibujado en un mapa. Entonces dense unos minutos de lectura. Estoy segura de que en Panguipulli hay muchos libros y portadas por descubrir. Nuestro sur está lleno de mitos, de historias de nuestros abuelos y memorias que no pueden perderse con el viento. Por eso los invito a descubrir aquellas mil razones para seguir leyendo.
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3: 8 horas 35 minutos.
4: Relatos de un pueblo con historia.
5: La misión de San José. La historia de San José de la Mariquina está estrechamente relacionada con las misiones religiosas que se establecieron en esta zona. En 1752, los jesuitas instalaron la misión de San José en las cercanías de

0: complejo, marcado por las relaciones entre la sociedad colonial y los pueblos mapuches que habitaban el territorio. En Mariquina existieron distintas misiones y algunas dejaron huellas profundas en localidades que todavía reconocemos. Una de ellas fue Pelchuquín, donde la presencia misional se mantuvo durante generaciones. Las misiones son, por tanto, un elemento importante del patrimonio de Mariquina, pero también una puerta para comprender las transformaciones culturales, sociales y territoriales que experimentó la zona a lo largo de los siglos.
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0: 8:45.
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0: Hola, muy buenos días, ¿cómo les va? Bienvenidos, bienvenidos a compartir ya esta edición matinal Juntos Acústica, Juntos a Nativa 90.7 de la frecuencia natural allá arriba en la cordillera. 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Bienvenidos al matinal desde las terrazas, el matinal interactivo de la Radio Acústica.
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0: Seguimos haciendo el matinal, seguimos en acústica, seguimos en nativa en esta nueva mañana. 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

Seguimos juntos a Nativa 90.7, la frecuencia natural. Seguimos juntos a Acústica 101.5. 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

Seguimos avanzando, seguimos compartiendo en esta jornada de la mañana. 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

0: Y ya estamos llegando al final, al término. 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Vamos y volvemos.
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1: 9 horas, 32 minutos.
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2: Hola a todas y todos, mi nombre es Pablo Torres, soy médico psiquiatra de la comuna de Panguipulli y en esta cápsula de salud mental de los adultos mayores les vengo a hablar un tema que es un tanto incómodo, que no solemos hablar mucho como sociedad, es el tema del suicidio. Lamentablemente es un tema con mucho estigma, pero el silencio, el no hablarlo, no protege y aísla más a las personas y dificulta mayormente que estas personas puedan pedir ayuda. Por lo tanto, es muy importante conversar sobre esto. Cifras nacionales del año pasado, lo que son defunciones del DEIS, señalan que al año fallecen cerca de 2.000 personas por suicidio en nuestro país, cifra ampliamente superior a las muertes por homicidio o por accidentes de tránsito. Y sobre todo, un dato muy relevante, que las personas mayores de 80 años son las que tienen como grupo etario el mayor riesgo de suicidio en nuestro país. Están muy por encima del promedio nacional. Dentro de este grupo, además, son especialmente vulnerables aquellos hombres que viven solos. ¿Por qué ocurre esto en esta etapa de la vida? Ocurre por distintos motivos.

0: riesgo de suicidio. Y quiero darle algunas señales concretas que son muy importantes y que les puede servir en el día a día. Si ustedes conocen a alguna persona mayor de su entorno y que le escuchen estas frases como ya no quiero seguir en esta vida, ojalá Dios me lleve, de algo hay que morir, frases que escuchamos habitualmente, debemos poner atención, como aquellas personas que comienzan a regalar objetos preciados de su vida o a entregar bienes a familiares, o aquellas personas que empiezan a dejar sus tratamientos médicos, a dejar de tomar sus fármacos que les mantiene una enfermedad crónica compensada, o aquella persona que se aísla de golpe, sin ninguna explicación. Son señales que no debemos pasar por alto. Y aquí quiero ser muy enfático. Hablar de suicidio directamente no lo incita, no aumenta el riesgo, sino que todo lo contrario. Puede ser la puerta de entrada para que aquella persona que esté pensando en quitarse la vida pueda hablar y pueda pedir ayuda. El silencio, en cambio, aísla más y no protege a nadie. Sabemos además que 9 de cada 10 casos de suicidio generalmente son promovidos por alguna enfermedad de salud mental. Enfermedad de salud mental que puede ser identificada y tratada. Por lo tanto, pueden ser casos prevenibles. Si usted o alguien cercano está pasando por una situación así, es importante que conozca que existen vías de ayuda, como por ejemplo el Fono de Prevención de Suicidio del Ministerio de Salud, asterisco 4141. Anote ese número, guárdelo y compártalo, porque puede ser una ayuda muy importante. No hay que tratar esto en forma solitaria. Debemos preocuparnos de este tema como vecinos, como familias y como sociedad. Hablar de suicidio salva vidas, en cambio el silencio no lo hace. Muchas gracias y hasta la siguiente cápsula.
1: 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Estamos de vuelta. Pueden seguir llamando al 632-310-713 para contarnos cómo se mueve la mañana. Les acompañamos desde las terrazas en Radio Acústica FM. 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
1: Diez horas, 37 minutos.
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1: Dicen que la gente mayor sobra en todos los sitios. Mi abuelo ya sabía eso hace mucho tiempo. Y por eso un día hizo su maleta y se marchó. Creo que fue para no estorbar.

0: Llegamos al final de este bloque presentado por Farmacia Panguipulli. 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Hacemos una pausa y volvemos.
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7: Estamos de vuelta. Pueden seguir llamando al 632-310-713 para contarnos cómo se mueve la mañana. Les acompañamos desde las terrazas en Radio Acústica FM. 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

0: 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Hacemos una pausa, hacemos un alto y volvemos para seguir juntitos.
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6: Once horas, 35 minutos.
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Si alguno de tus sueños parece imposible de alcanzar, no te preocupes. 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
2: 12:34.
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4: El cerrón en la Florida termina con 2 heridos, 1 a bala. Por ahora no hay detenidos. Fallecimiento del ex lautarista Aliste Vega revive el debate por indultos a personas con enfermedades terminales. Oficialismo apunta a la humanidad, la oposición rechaza eventuales indultos a violadores de derechos humanos. El gobierno alista paquete de medidas por crisis de empleo. La indemnización a todo evento genera suspicacia. Desde la CUT aseguran que provoca incertezas para los trabajadores. El presupuesto 2027 enfrenta cuestionamientos por recortes en cultura que supera el 10%. Por el financiamiento en la educación superior, Consejo de Rectores respalda su rechazo en la subcomisión mixta. En el mundo, Rusia no confirma haber aceptado la tregua energética con Ucrania, a pesar de los dichos de Trump. El Papa León XIV será hospitalizado este martes en Roma para cirugía de remoción de nódulo pulmonar. Y en el deporte, halagos para Manuel Pellegrini por el mejor arranque de temporada del Betis en España. En Rancagua, la U recibe a Ñublense buscando acercarse al puntero. Será transmisión de Cooperativa Deportes.
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4: muy buenas tardes, bienvenidas y bienvenidos a esta segunda edición del Diario de Cooperativa que hacemos este lunes 12 de octubre de 2026 desde un Santiago donde ya comienzan los chubascos a esta hora, una temperatura de 14 grados, el pronóstico de precipitaciones desde la región de Coquimbo hasta la Araucanía, en donde está también el aviso de probables tormentas eléctricas que lleguen durante esta tarde y noche al centro sur del país. En el norte, 24 la máxima para Arica, 23 en Iquique, 21 en Antofagasta, 21 también se esperan en Copiapó, mientras que en La Serena y Coquimbo, 17 grados. Lo decíamos, hay pronósticos de precipitaciones desde Coquimbo hasta la Araucanía, con unas máximas en torno a los 15 grados. Para Valdivia, 18 chubascos aislados, 15 la máxima en Puerto Montt, 16 en Coyhaique, 13 para Torres del Paine, con lluvia también, con chubascos que y viento que irán hasta los 40 kilómetros por hora, y en Punta Arenas una máxima de 11 grados también con precipitaciones para esta jornada. 22 la máxima en Isla de Pascua con chubascos durante todo el día, también chubascos en Juan Fernández, y 0 la temperatura máxima para la península antártica chilena. Revisado el pronóstico del tiempo, comenzamos el Diario de Cooperativa.
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6: Cooperativa, 1-4 minutos. 1-4 minutos.
4: Y comenzamos con la situación en Las Condes y también los ojos puestos en las precipitaciones que se esperan a partir de esta tarde. Hay evacuación de viviendas y un plazo máximo que ya llegamos hasta la 1 de la tarde para las labores de voluntarios que están ayudando en la remoción de escombros y de barro. De todo nos cuenta esta hora Cristian Aburto. Buenas tardes.
7: Así es, Gloria, muy buenas tardes. Y estos trabajos que continúan, por supuesto, de remoción de escombros y barros en Las Condes luego del aluvión del jueves, pero este lunes el volumen de personas que aportan en estas labores bajó con respecto a los días anteriores debido al pronóstico de lluvia para la capital. Tanto hoy como mañana viviremos un nuevo sistema frontal que dejará precipitaciones entre Coquimbo y el Biobío, pero el pic del agua caída será esta tarde entre las 15 y las 18 horas. Y se espera que en un corto periodo de tiempo, en concreto, en 6 horas o menos, caigan entre 10 a 24 milímetros de agua tanto en sectores precordilleranos como en la zona valle. El delegado presidencial metropolitano, Germán Codina, ordenó la evacuación del sector de San Carlos de Apoquindo afectado por el aluvión y ordenó que para las 15 horas de hoy ya estén en todas las viviendas desocupadas. Esto ante el reporte de Serna Geomín, que alertó de posibilidades de que se produzca un nuevo evento de remoción en masa. En virtud de lo mismo, los voluntarios llegaron hasta el sector para ayudar en las labores de remoción de barro y escombro, pero muchos no pudieron realizar su aporte porque no habían personas en las casas, por temor a que ocurriera un evento similar al del jueves. Es por eso que algunos de ellos entregaron sus impresiones y hablan sobre el panorama que encontraron al llegar al lugar afectado, considerando que los trabajos de voluntariado para esta jornada solo estaban permitidos hasta las 13 horas.
8: Sí, están cerrados y aparte los dueños de casa, que nosotros vamos a la casa de un amigo, no nos acepta porque está lloviendo, entonces tiene susto que venga otro. Entonces prefiero mandarnos a nuestras casas por seguridad. Sí.
9: O sea, hasta la 1 de la tarde suponen que vamos a estar. Claro. Después nos tenemos que ir.
10: Hay hartas casas que se ven más o menos vacías, pero claro, por precauciones al final.
8: No hemos estado todos los días.
10: Desde el viernes.
8: Y ya no hay nadie y nos mandaron de vuelta.
10: Sí. Como... nos cansamos de llegar y nos mandaron de vuelta.
11: Habíamos venido antes ayer con la municipalidad. Esa fue la indicación que se dio, al menos en los medios oficiales de la municipalidad. Igual considerando que era feriado, quizás hay gente que vino menos, no sé, pero sí, llama la atención igual lo vacío que está. Hay varias indicaciones de que va a estar fuerte la lluvia, ponemos que por eso hay falta de gente.
7: Bien, el aluvión dejó un total de 384 personas damnificadas, ya 56 viviendas destruidas y además casi 2.000 con daños menores. También Senapred informa que por la emergencia 1.000 personas fueron evacuadas, se registraron 6 lesionados y se detalló que 1.200 personas debieron ser rescatadas de vehículos, viviendas, servicentros u otras instalaciones de Las Condes. El director nacional de Serna Geomín, Mauricio Lorca, explica cómo afecta el fenómeno del Niño a la posibilidad de aluviones y asegura que además en las cuencas la fiscalización se enfoca en las faenas mineras.
12: Desde Serna Geomin estamos monitoreando con mucha atención la evolución del fenómeno del Niño de cara a los meses de verano. En un país como Chile, este fenómeno climático tiene un doble impacto. En el ámbito geológico, las mayores temperaturas y las precipitaciones con isoterma cero alta aceleran el deshielo de la alta cordillera, lo que aumenta la susceptibilidad de aluviones y remociones en masa en quebradas que habitualmente están secas. En la minería, el agua es una variable crítica de seguridad. Estamos fiscalizando de manera intensiva la estabilidad de los depósitos de relave y faenas en altura.
7: Bien, el general de división del ejército, Sebastián García Huidobro, calculó que la normalización mayor de la zona podría tomar un par de meses, dado que la magnitud del desastre es muy amplia, mientras que lo básico tardaría cerca de una o dos semanas más. Senapred presentó un oficio para 10 comunas para que realicen COGRIT preventivos y también tomen medidas para evitar afectaciones. Y el director regional del organismo, Miguel Muñoz, indica que el enfoque de las labores en Las Condes está en el despeje de las calles y también en el resguardo de quienes aportan en las labores de remoción.
13: Ofició por parte de nuestra directora nacional a todos los municipios de la alerta roja, es decir, los 10 municipios de Cordillera, para que hicieran sus COGRIT respectivos para coordinarse frente a esta nueva situación. Respecto a Las Condes, lo más importante tiene que ver con seguir despejando las vías y calles, preocupados también de la seguridad de los voluntarios, de que no vaya a haber ninguna situación que pueda exponer sus vidas y fundamentalmente ver de qué forma se alerta al sistema ante una eventual activación de la quebrada.
7: La Organización Meteorológica Mundial advirtió que el fenómeno del Niño continuará fortaleciéndose durante los próximos meses y tendrá su punto álgido en diciembre, por lo que sus efectos en las temperaturas, las precipitaciones y también las condiciones meteorológicas en las distintas regiones del planeta se espera que continúen y se acentúen también en los próximos meses. El especialista en recursos hídricos y consultor de formación en environmental, Pablo Silva Jordán, dice que la cuenca de Las Condes hay que tratarla con cuidado y explica los pasos que se deben ejecutar para su reposición completa.
14: La cuenca de Las Condes en este minuto es como tratar a un paciente crítico. Quedó en evidencia las complicaciones que puede generarse a raíz del incendio. Se van a requerir muchos años para que la cuenca vuelva a responder de la misma manera que respondía antes del incendio. Primer paso, monitoreo. Segundo paso, medidas efectivas de contención de sedimento y de material con infraestructura, con mallas, con medidas de contención para evitar que un aluvión, una crecida de gran magnitud pueda volver a impactar la zona urbana. Y lo tercero, reforestar y restaurar la condición hidrológica de la cuenca.
7: Bien, la Seremi de Educación de la Región Metropolitana informó la suspensión de clases para mañana martes 13 de octubre en 12 establecimientos de la comuna, medida que tiene como objetivo facilitar las labores de remoción y resguardar la seguridad de estudiantes, docentes y funcionarios mientras se desarrollan los trabajos asociados a la emergencia y también en virtud de las lluvias que se vivirán en la capital. Desde las 15 horas entonces será el pic de las precipitaciones en la capital en esta jornada y el llamado es a evacuar a quienes viven en las viviendas afectadas desde el mismo horario, Gloria.
4: Cristian Aburto con todo el detalle de los trabajos que se realizan en esta jornada en Las Condes, también el pronóstico de las nuevas precipitaciones que se esperan para esta tarde en el centro sur del país. Gracias, Cristian, buenas tardes.
7: Buenas tardes.
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6: Cooperativa, 1:11. 1:11.
4: Revisamos información policial. Un San Joaquín, un hombre falleció baleado en las afueras de su casa, en Puente Alto. Una discusión en una fiesta clandestina deja a una persona en riesgo vital, y en La Florida una violenta encerrona que terminó con dos personas heridas. Pablo Rivera, buenas tardes.
15: ¿Y qué tal, Gloria? Muy buenas tardes. Comenzamos con el homicidio de un hombre tras ser baleado en la cabeza en la comuna de San Joaquín. Este hecho ocurre en calle Aysén, en la población Legua Antigua, lugares donde la víctima, un hombre chileno mayor de edad, se encontraba compartiendo junto a familia y amigos afuera de su domicilio, momento en que llega al lugar un vehículo de color blanco y desde el interior se percutan cerca de 5 disparos. Uno de ellos da lamentablemente en la cabeza de este sujeto para posteriormente darse la fuga en dirección desconocida. Tras el ataque, este hombre fue trasladado hasta el SAR Enrique Molina, recinto donde, a pesar del esfuerzo médico, terminó perdiendo la vida producto de las heridas. Quien se refirió respecto a este violento hecho fue el comisario Christopher Hidalgo de la Brigada de Homicidios Sur de la PDI.
16: En cuanto a la víctima, se trata de un sujeto mayor de edad, de sexo masculino, chileno, quien en el momento del hecho se encontraba en las afueras de su domicilio, siendo sorprendido por sujetos desconocidos, quienes, premunidos de un arma de fuego, efectuaron al menos 5 disparos, hiriéndole de gravedad, cuyo sujeto falleció minutos más tarde en un centro asistencial cercano. El personal de esta unidad está efectuando el trabajo en el sitio de suceso, recopilando los antecedentes necesarios para determinar las circunstancias y la identidad de los involucrados en este delito.
17: Vamos a cambiar de tema y nos trasladamos ahora hasta Puente Alto, donde un hombre chileno de 25 años resultó baleado en medio de una discusión tras salir de una fiesta aparentemente clandestina. Esto ocurre durante la madrugada en la intersección de Amador Negme con Avenida La Serena, cuando, según los primeros antecedentes que se han podido conocer en relación a este caso, es en medio de un conflicto donde llega un vehículo al lugar desde el cual desciende un sujeto y es este quien percuta al menos 2 disparos en la zona torácica de la víctima, quien fue auxiliada por familiares y amigos para luego ser trasladada hasta el hospital de Padre Hurtado, donde en estos momentos se permanece internado y lamentablemente con riesgo vital. Todo eso mientras que la identidad del atacante aún se mantiene desconocida. El fiscal del equipo contra el crimen organizado y homicidios de la Fiscalía Nacional, Sergio Ortega, se refirió a este hecho.
18: Se logra determinar que esta víctima se encontraría en el sector de Armador Negme con Avenida La Serena, la comuna Puente Alto, en una fiesta presumiblemente clandestina, y en dicho lugar, al salir de aquel, en el sector de ingreso del recinto, se produce una discusión, y luego de aquello concurre hasta el lugar un vehículo donde el cual desciende un sujeto desconocido, quien extrae un arma de fuego y efectúa a lo menos 2 impactos a la víctima, la cual, como indiqué, resulta con lesiones e impactos en la región torácica. Es trasladado hasta el Hospital Padre Hurtado, lugar donde ingresa con riesgo vital.
17: Bien, y cerramos con un nuevo procedimiento en pleno desarrollo donde nos encontramos ahora en estos momentos, intersecciones de las calles Toledo con Andalucía, comuna de La Florida, en donde las víctimas, 2 hombres que tras pasar a comprar en un local de comida rápida, estacionan aquí en este lugar. Hablamos de una camioneta Ford modelo F-150. Es en ese momento en el que fueron abordados por alrededor de 5 sujetos que se trasladaban a pie, quienes, premunidos con armas de fuego, habrían intentado sustraer este vehículo. Sin embargo, las víctimas oponen resistencia. Una de ellas se resulta con varios golpes, mientras que en su intento por escapar terminan impactando con un poste aparentemente, y es en ese momento donde estos sujetos, al menos uno de ellos, habría percutado una cantidad de momento indeterminada de disparos en contra de ambas víctimas. Posteriormente, estos antisociales se dan a la fuga en dirección desconocida, mientras que uno de ellos resultó con el roce de un impacto balístico en su cuello. Posteriormente fueron auxiliados por personal de una ambulancia municipal que llega hasta este lugar, y luego fueron trasladados hasta un recinto asistencial en donde, según hemos podido conocer, se encuentran ambos fuera de riesgo vital. Nosotros aquí en el lugar pudimos conversar con vecinos del sector, quienes dicen estar organizados y también admiten estar cansados por este tipo de situaciones. Pasemos a escuchar.
19: Nosotros tenemos un grupo de WhatsApp con el que nos organizamos y no se escuchó nada, nadie vio nada, tal vez porque es un poco más allá del sector más residencial, porque está al lado de Vicuña Maquena. Pero en todo caso, para nosotros esto no es novedoso, porque todo el tiempo está ocurriendo. Acá los vehículos se estacionan a comer, lo que compran en el restaurante que está acá al lado, y resulta de que mientras están comiendo les vienen a quitar los vehículos, pero todos los días. Y nosotros ya estamos como un poco curados de espanto con esto.
20: Llegamos a esta villa por la cercanía al colegio y metro y muchos beneficios cuando quisimos comprar la casa, pero a la larga, cuando instaló el McDonald's, todo se fue a la ruina, porque aquí la tranquilidad, o sea, no hay tranquilidad. Nosotros hemos visto a cualquier hora, o sea, 8 de la noche, asaltando aquí a unos chicos que estaban comiendo, y el auto tirando balazos al cielo, que a la vecina le llegaron 2 balazos de su casa y arrancando.
17: Bien, y para cerrar, cabe recalcar que una de las víctimas, en específico este que resultó con distintos golpes en su cuerpo, cuenta con antecedentes por microtráfico y también por porte ilegal de armas de fuego, por lo que no se descarta que este incidente tenga relación con un posible ajuste de cuentas.
21: Pablo Rivera, y la información policial, muchas gracias, buenas tardes.
17: Muy buenas tardes.
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4: El fallecimiento de Juan Manuel Aliste Vega revive el debate por los indultos a condenados con enfermedades terminales. En el oficialismo apuntan a la humanidad, mientras que la oposición dice que indultar a condenados por violaciones a los derechos humanos sería un retroceso. Paula Lillo con el detalle. Buenas tardes.
0: Buenas tardes, Gloria. Sí, este domingo, a solo días de haber pedido al presidente José Antonio Kast un indulto por razones humanitarias, falleció Juan Manuel Aliste Vega, ex lautarista, condenado a 42 años de cárcel por el homicidio del cabo de carabineros Luis Moyano, entre otros delitos. El ex integrante del movimiento Lautaro padecía un cáncer terminal con metástasis y permanecía internado en el hospital penitenciario de Santiago, razón por la que su defensa solicitó a tribunales que pudiera pasar sus últimos días en su domicilio junto a su esposa e hijos. Una petición que finalmente fue rechazada tanto por el séptimo juzgado de garantía de Santiago como por la Corte Suprema. Su abogado, Ricardo Bravo Cornejo, profundizó más sobre este proceso.
1: Cuando se hizo la solicitud de indulto era porque entró a una fase mucho más complicada. De hecho, cuando se cierra la primera posibilidad o una de las posibilidades donde se decide hacer esta presentación de indulto, pero para él nunca fue una prioridad. Él estaba desde bastantes meses ya en el hospital penitenciario, no puede existir un peligro para la seguridad de la sociedad, y eso es una crítica que yo constantemente he hecho. Y aquí hay una discusión más importante que no he escuchado a ningún actor político hablar. ¿Por qué Juan Aliste llegó en ese estado de salud sin poder ser tratado en estas condiciones?
0: La petición de Aliste Vega volvió a abrir la discusión sobre los indultos por enfermedades terminales, incluso a condenados por delitos graves. El Partido Republicano ya había respaldado su solicitud, incluso extendiendo su apoyo a la implementación de un indulto humanitario transversal. Si bien en Chile Vamos hay quienes tienen sus reparos, la diputada de RN, Jimena Osandón, señaló que quienes están en etapa terminal deben morir acompañados de sus familias.
22: Los indultos deben verse caso a caso, independiente del crimen que haya cometido esa persona y del sector político que venga. Una persona que está en etapa terminal o que tiene sus facultades mentales tan perturbadas que ni siquiera recuerda el horror que cometió, debe morir acompañado de su familia. Justicia no es venganza. Yo creo que esta es una buena oportunidad para que Chile avance en humanidad.
0: En la otra vereda hay preocupación por cómo esta iniciativa podría eventualmente beneficiar a los condenados por violaciones a derechos humanos. El diputado del Frente Amplio, Jaime Baza, advirtió que sería una ofensa a la democracia.
23: Ni siquiera los más graves delitos comunes como un asesinato pueden compararse con los delitos de lesa humanidad. Aliste Vega no recibió indulto presidencial. Y esperamos que tampoco lo reciban aquellos violadores de derechos humanos que han cometido los crímenes más graves que conoce nuestra historia. Indultarlos es una ofensa a la sociedad, es una ofensa a la democracia, no solo a sus víctimas. Y esperamos que el presidente y el gobierno no cometa tremenda injusticia.
0: En el comité policial de este lunes, el ministro de Seguridad Pública, Martín Arrau, abordó las medidas preventivas para el funeral de Aliste Vega, asegurando que se están tomando los resguardos, pero no se espera que signifique un funeral de riesgo, Gloria.
4: Paula Lillo, muchas gracias. Buenas tardes.
0: Buenas tardes.
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6: Cooperativa. 1:22 minutos. 1:22 minutos.
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4: Esta tarde la U enfrenta a Ñublense con la misión de quedar como única escolta de Colo Colo. En España, Manuel Pellegrini tiene su mejor arranque de temporada desde que dirige al Betis. Sebastián Aguilar y todo el deporte, buenas tardes.
24: ¿Cómo estás, Gloria? Exactamente, hoy cerramos la fecha 24 de la Liga de Primera con el partido entre la Universidad de Chile y Ñublense, 5:00 p.m. para el duelo entre Azules y Chillanejos, partido que se va a jugar en el estadio El Teniente de Rancagua. La U tuvo que dejar el Estadio Nacional debido a la realización de un concierto, se está montando el escenario y es por eso que no va a poder utilizar la cancha de Ñuñoa y tuvo que partir hasta la región del Libertador para enfrentar a Ñublense. 5:00 p.m. para ese partido, por supuesto con transmisión de Cooperativa Deportes. La obligación es para los azules, que recordemos esta fecha no tienen el contrapeso del juego de la Universidad Católica, que comparte el segundo lugar de la tabla junto a la U, por lo menos en puntaje. Recordemos que los cruzados tuvieron que suspender su partido producto del aluvión en Las Condes, iban a jugar contra el Audax Italiano el día sábado en el Claro Arena, pero producto de la emergencia tuvo que ser suspendido el partido. Bueno, juega la U hoy con la posibilidad de sumar de a tres, despegarse de la Universidad Católica y acercarse a Colo Colo, que dicho sea de paso cayó ayer por 5-2 ante Coquimbo Unido y podría haber reducida su ventaja en el liderato de la tabla a 9 puntos si es que la Universidad de Chile logra vencer al conjunto de Chillán. La U, que formaría con Gabriel Castellón en el arco, con Nicolás Ramírez, Matías Saldivia e Igor Lichnowsky en la defensa, en la mitad de la cancha Tobias Reinhardt junto a Charles Aránguiz, Fabián Ormazábal, Maximiliano Guerrero y Agustín Arce, dejando en ataque a Eduardo Vargas y Juan Martín Lucero. La probable formación del cuadro azul que a las 5:00 p.m, como decíamos, estará enfrentando a Ñublense. Desde las 4:00 estaremos con el equipo de Cooperativa Deportes desde Rancagua para este duelo que cierra la fecha 24 de la Liga de Primera. Mientras tanto, en la Liga de Ascenso, a esta hora se está jugando un partido importantísimo en la parte alta, porque Deportes Puerto Montt está recibiendo en el estadio Chinquihue a San Luis de Quillota, el cuadro canario que de ganar será único líder de la competencia a tan solo 3 fechas del final, por lo que podría estar consiguiendo el ascenso directo. Están en el descanso y está ganando el equipo dirigido por Humberto el Chupete Suazo, 1-0, gol de Fabián Pastenes en el minuto 14 del primer tiempo, por lo que está consiguiendo su 6ª victoria consecutiva y además quedándose con el liderato a tan solo 3 fechas del final. Así que muy importante triunfo el que está consiguiendo San Luis en una jornada importante también en la primera B por la parte baja, por el descenso en este caso a la tercera división. Rangers de Talca va a recibir a Unión San Felipe a las 3:00 p.m. Rangers, que es último de la tabla con 18 puntos y está perdiendo la categoría, y San Felipe que es penúltimo y tiene 22, están a 4 puntos de distancia, así que también importante lo que va a suceder desde las 3:00 p.m. en la Liga de Ascenso. En el fútbol internacional, lo mencionabas tú, Gloria, con Manuel Pellegrini, que está teniendo el mejor arranque, no solo de su carrera en el Betis, sino que de la historia del club. En la Liga Española consiguió un nuevo triunfo, esta vez por 5-2 ante el Osasuna, y se ubica tercero en la tabla de la Liga de las Estrellas. Arranque muy, muy positivo para Pellegrini, que en estos 8 partidos ha logrado 6 triunfos, un empate y tan solo una derrota. Esto es lo que dice Manuel Pellegrini respecto a este arranque demoledor del Betis.
3: Yo me alegro mucho que el arranque haya sido bueno en el campeonato, necesito también que haya sido bueno el inicio de la Champions, ahora tenemos otro partido de Champions. La verdad que las estadísticas y los récords están para mirarlo un día, pero lo importante es intentar ganar el partido siguiente, intentar que a fin de temporada hayamos hecho una campaña que nos deje a todos satisfechos. Así que vamos en el camino correcto, falta mucho todavía por recorrer y tenemos que centrarnos ahora en el partido de las Champions este miércoles, nuevamente aquí en la Cartuja, donde vamos a jugar 4 partidos seguidos con nuestra gente.
24: Así es, 4 partidos seguidos tendrá de local Manuel Pellegrini, y el Betis va a jugar contra el Porto el próximo día miércoles por la Champions League, recordando que comenzaron con el pie derecho esta competencia luego de vencer de visita al Lille en Francia por 3-2. Así que muy buen arranque de temporada para el ingeniero. Será el turno ahora de el Sevilla, de Gabriel Suazo, el lateral chileno, que a las 4:00 p.m. cierra esta fecha 8 de la Liga Española enfrentando al Levante. Así que acción en día lunes del fútbol internacional, también del fútbol nacional, y que vamos a seguir atentos en Cooperativa Deportes, Gloria.
21: Por supuesto, es Sebastián Aguilar con todo el deporte. Muchas gracias. Buenas tardes.
24: Buenas tardes.
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2: 13 grados. 13 grados en Santiago. 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
4: El gobierno prepara un paquete de 10 medidas para enfrentar la crisis del empleo. Desde la CUT aseguran que varias de estas medidas generan incertezas a los trabajadores, una de ellas la indemnización a todo evento. De eso nos cuenta Fernanda Ávila. Buenas tardes.
6: ¿Qué tal, Gloria? Para enfrentar esta crisis laboral, el gobierno trabaja en un paquete de 10 medidas con el fin de facilitar el acceso al empleo y flexibilizar las condiciones de trabajo. Algunas de ellas son contratos a prueba, contratos de aprendizaje para ampliar las oportunidades de acceso al empleo formal para jóvenes, flexibilizar los horarios de entrada y salida, compensación de permisos y atrasos, acordar ciclos especiales de trabajo y descanso o simplificar la renovación de acuerdos para realizar horas extraordinarias. Además, el cambio paulatino de la indemnización laboral a una indemnización a todo evento. Este último punto ya ha sido uno de los más controvertidos, y es que desde los gremios sindicalistas aseguran que podría terminar disminuyendo el ahorro de la indemnización. Bajo el modelo actual, el empleador debe pagar un sueldo por año trabajado con un tope de 11 años. La propuesta nueva establece un fondo con una cotización adicional de cargo al empleador equivalente a 1,8% del sueldo, que se sumaría al aporte que actualmente se realiza al seguro de cesantía. El presidente de la CUT, José Manuel Díaz, afirmó que esto significa una pérdida de certezas para los trabajadores y que debilita las relaciones laborales. Escuchemos.
7: Lo hemos reiterado en múltiples ocasiones, la mega reforma laboral que está preparando el gobierno solo busca generar incertezas, debilitar las relaciones laborales hoy ya precarias en el mundo del trabajo. La indemnización por años de servicio es un seguro, da estabilidad a las y los trabajadores en los puestos de trabajo. Eliminarla o cambiarla solamente provocará incertezas a las y los trabajadores.
6: Desde el mundo político, la presidenta del Senado, Paulina Núñez, criticó la actual propuesta del gobierno Chile Despega, asegurando que es insuficiente y que el gobierno debe abrir la billetera. La secretaria general de la Democracia Cristiana y exministra del Trabajo, Alejandra Kraus, coincidió con las palabras de Núñez y apuntó a un error político en la mesa de reactivación laboral. Escuchemos.
12: Un paquete de medidas laborales en el sentido que hemos ido conociendo, que surgen además de una mesa donde los trabajadores no estuvieron presentes. Su voz no fue considerada, me parece inoportuno. En términos generales, a mí me parece un error en términos técnicos entrar a modificar elementos esenciales del mercado del trabajo que hoy día se encuentra debilitado y que no aborda en su conjunto y no existe, a mi juicio, un diagnóstico compartido.
6: Este paquete debería ser ingresado antes de fin de año al Congreso, ya que desde el gobierno postulan que el 2027 debe ser el año del empleo y del crecimiento, Gloria.
4: Es Fernanda Ávila con la información. Muchas gracias. Buenas tardes.
6: Buenas tardes.
4: Hablamos ahora del presupuesto 2027 y los cuestionamientos por los recortes en cultura, donde se alcanza un 10%. También sabemos del Consejo de Rectoras y Rectores que respaldan el rechazo de la subcomisión mixta a la propuesta del gobierno sobre el financiamiento en la educación superior. Carla Fernández con el detalle. Buenas tardes.
5: ¿Qué tal, Gloria? Muy buenas tardes. Sí, la Dirección de Presupuestos analizó 590 iniciativas para el presupuesto 2027, destacando que 220 registraron rebajas. Desde el gobierno sostienen que buscan ordenar las cuentas sin eliminar ayudas a quienes cumplen los requisitos, aunque los recortes abrieron dudas sobre cómo mantendrán las prestaciones. Como parte de esa revisión, el Ejecutivo cuestionó los costos fiscales del crédito.

0: En orden a corregir una decisión que nos parece mala no solo para las universidades, sino también para el país. Los recortes que se incluyeron en la propuesta original de presupuesto y que reducen los aportes basales de las universidades en más de 36 mil millones de pesos comprometen los planes de desarrollo institucionales. Esos recortes no deben ser vistos aisladamente. Hacemos un llamado a las autoridades para buscar alternativas que permitan restituir estos aportes y con ello evitar comprometer aún más las condiciones del sistema de educación superior.
1: Además, una de las partidas que presenta mayor reducción está en el Ministerio de las Culturas, que contempla recursos por al menos 440 mil millones de pesos, un 10,1% menos que la base de comparación con este año. Las principales reducciones se concentran en inversión cultural y patrimonial. El senador del Partido Socialista, Alfonso Durresti, lamentó que el mayor recorte corresponda al Fondo Nacional de Fomento del Libro y Lectura.
2: Golpea de manera fuerte principalmente el Fondo de Fomento del Libro. Si nosotros estamos avanzando en poder generar mejor audiencia lectora, si no se explica que venga tan rebajado, lo mismo en materia de infraestructura cultural. Vamos a dar la pelea para revertir esas situaciones. Estamos viendo con brutalidad que el GAM está paralizado, lo mismo el Museo de Arte Contemporáneo de Valdivia. Son infraestructuras fundamentales para el arte, para la cultura.
1: Por su parte, el senador republicano Renzo Trizotti señaló que no es fácil satisfacer todas las necesidades cuando los recursos son limitados.
3: Estamos revisando en detalle todas las partidas, comparando su ejecución presupuestaria, analizando con los ministros qué recursos se reducen, se reasignan o se pueden utilizar de mejor manera, y esta partida no va a ser la excepción. Hoy día sí no es fácil satisfacer todas las necesidades cuando los recursos son limitados, pero también debemos responder a las prioridades que la ciudadanía expresa con claridad, como han sido la seguridad ciudadana, el control fronterizo. El presupuesto debe reflejar también esas prioridades.
1: El proyecto seguirá en las 5 subcomisiones de presupuestos y la comisión especial mixta, donde se analizarán las partidas y eventuales cambios, análisis que se retomará el próximo 19 de octubre cuando el Congreso Nacional vuelva a la actividad legislativa tras una semana distrital.
4: Carla, muchas gracias. Buenas tardes.
1: Buenas tardes.
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4: Y nos volvemos a la región de O'Higgins. Hay conmoción por un nuevo accidente minero en El Teniente. Dos trabajadores subcontratistas fallecieron la pasada jornada por una luz mientras despejaban nieve. Hay parlamentarios que exigen explicaciones a Codelco y piden reforzar la seguridad. Paula Moreno con el detalle. Buenas tardes.
7: Buenas tardes, nos encontramos en el Servicio Médico Legal de Rancagua a la espera de que entreguen los cuerpos a los familiares de los dos trabajadores que fallecieron trágicamente al interior de la división El Teniente tras la avalancha de nieve y lodo que afectó a uno de sus caminos. Recordemos que el hecho se produjo específicamente en el sector Cráter Norte, donde cuatro trabajadores realizaban estas labores de limpieza en uno de sus caminos. José Villaruca, fiscal de Rancagua, informó que las víctimas fallecieron por aplastamiento producto de la nieve. Escuchemos.
8: Se encontraban cuatro personas efectuando labores de limpieza, caminos nevados principalmente, con una moto niveladora y una camioneta. Se encontraban aproximadamente a la 1:00 p.m. Fuera de la camioneta, lo que se determinó también como trabajo sitio del suceso. Un instante que posiblemente se estaban preparando para almorzar. Esto conllevó que en un momento dado hubo un deslizamiento de nieve. Eso es lo oficial, por lo menos respecto a lo que también se observó en el lugar. Es nieve principalmente lo que se observa que causa este accidente. En cuanto a la causa de muerte, faltan diligencias, servicio médico legal principalmente, que sería por la causa del arrastre con la nieve, aplastamiento que conlleva respecto de la misma.
7: La fiscalía investiga en qué contexto se produjo el accidente, por qué se encontraban trabajando, porque recordemos que las condiciones climáticas no eran las óptimas, y en qué condiciones efectuaban estas labores. El jefe de la Brigada de Homicidios, subprefecto Juan Reyes, explicó el trabajo que desarrolló la policía en el lugar específico donde ocurrió este accidente. Escuchamos.
9: Personal especializado de la Brigada de Homicidio en conjunto con el Laboratorio de Criminalística Regional de Rancagua, perito fotógrafo planimétrico, realizaron un arduo trabajo de fijación del sitio del suceso para establecer las circunstancias.

0: instancias en cuales este ocurrió, el hecho específicamente, como asimismo en la posta Sewell, personal de la Brigada de Homicidio realizó el reconocimiento externo de los cuerpos, pudiendo establecer que no presentaban lesiones externas atribuibles a la acción de tercero.
1: Cuando ocurrió la avalancha, dos trabajadores pudieron reaccionar y salvaron, afortunadamente, con lesiones leves. No corrió la misma suerte, ¿cierto? Guillermo Guajardo López y Diego Ponce Ponce, de 53 y 34 años respectivamente. Familiares de Guillermo Guajardo llegaron hasta Maitene, donde criticaron la nula información por parte de Codelco.
2: Es Paula Moreno con la información de este lamentable accidente minero registrado en el Teniente. Gracias, buenas tardes.
1: Buenas tardes.
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4: Cooperativa, 1:44. 1:44.
2: Y así nos vamos, dejamos hasta aquí esta edición del diario de Cooperativa. Nos quedamos atentas al desarrollo de la lluvia, los chubascos que están pronosticados para el centro sur del país, en donde hay especial atención puesta en la región metropolitana, en los sectores precordilleranos, ante el riesgo de nuevos aluviones. Nos despedimos, que estén muy bien, muchas gracias por informarse con nosotros, muy buenas tardes.
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10: 13 horas, 49 minutos.
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14: Cuando hablamos de cáncer de mama, muchas mujeres se preguntan: si en mi familia no existen antecedentes de esta enfermedad, ¿significa que mi riesgo es bajo? La respuesta es no necesariamente. Los antecedentes familiares son importantes al evaluar el riesgo. Tener una madre, hermana o hija diagnosticada con cáncer de mama, especialmente a edades tempranas, puede aumentar la probabilidad de desarrollar la enfermedad. En algunos casos, también puede existir alteraciones genéticas hereditarias que incrementan esa predisposición. Sin embargo, muchas mujeres diagnosticadas con cáncer de mama no tienen antecedentes familiares conocidos, por lo que la ausencia de casos en la familia no elimina el riesgo. En el desarrollo de esta enfermedad pueden intervenir distintos factores, entre ellos la edad, los antecedentes personales, los factores hormonales, estilo de vida, y algunas condiciones genéticas. Por eso, cada mujer debe ser evaluada considerando su situación particular. La prevención no debe comenzar solamente cuando aparece un caso cercano. Los controles de salud, la evaluación de factores de riesgo y la consulta oportuna ante cambios en las mamas permiten tomar decisiones junto al equipo de salud. Informarnos no significa vivir con temor, sino contar con herramientas para actuar oportunamente, conocer nuestros antecedentes, realizar los controles recomendados y consultar ante cambios son acciones concretas para proteger nuestra salud. La historia familiar es importante, pero el cuidado y la prevención nos corresponde a todas.
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1: Mamá, el otro día, observando mi ombligo, me detuve a pensar qué pequeño y curioso testimonio de una conexión tan importante. Una conexión que me recuerda cómo comenzó mi vida, cómo comencé a ser yo. Hoy es difícil imaginar que alguna vez fuera tan pequeño, que dependía completamente de alguien. Y ese alguien eras tú, mamá. Tú me mostraste mi primera mariposa y mi primer arco iris. Estabas a mi lado cuando ensayé mis primeros pasos. Fuiste la primera persona que me hizo reír y escuchaste que la primera palabra que dije fue papá. Perdóname, mamá. Me encanta que la gente diga que me parezco a ti, porque es verdad. Tenemos los mismos ojos, las mismas orejas y la misma nariz. Y si los miras de cerca, verás que hasta los dedos de nuestros pies son parecidos. Aunque si lo piensas bien, no es tan sorprendente. Siempre seré una parte de ti porque tú me creaste. Has esculpido mi rostro con un millón de besos cariñosos. Me has enseñado todas las cosas importantes de nuestro mundo y mi lugar en él. Todo lo aprendí de ti mientras te escuchaba y te observaba. Has compartido conmigo todos los valores que te hacen tan especial. La bondad, el perdón, la honestidad, la perseverancia, la consideración y principalmente la paciencia. También me enseñaste que, incluso el día más terrible, parece mejor con un vaso de leche tibia y galletas. Tu serena filosofía de leche tibia y galletas, mamá, me ha ayudado a atravesar los momentos más difíciles, mucho más a menudo de lo que puedas imaginarte. Lo que trato de decirte, mamá, es que eres la base sobre la que se ha formado mi personalidad. Y solo me queda una palabra. Gracias. Gracias por haberme colmado siempre de abrigo, de seguridad y de amor. Por haberme dado todo lo que necesitaba para crecer y desarrollarme. Gracias, porque siempre estabas dispuesta a llevarme a todos lados. Gracias por las exquisitas comidas de las que te ocupabas con tanto amor, día tras día, año tras año. Y te agradezco especialmente, mamá, por aquel increíble aroma de pan recién tostado por las mañanas. Gracias por dejar a tu tesoro de 2 años jugar con tus posesiones más valiosas y por no haber dicho: te lo dije, todas las veces que hubieras querido. Gracias por levantarme cada vez que necesitaba un abrazo o ver algo desde la mejor ubicación. Lo que seguramente no ha sido nada bueno para tu espalda, mamá. Gracias por volar a rescatarme cada vez que me oías gritar: quiero a mi mamá. Siempre has sabido qué decir o qué callar para hacerme sentir mejor. Gracias por tantos cálidos y amorosos abrazos, porque arreglabas juguetes y corazones rotos una y otra vez. Gracias, mamá. Gracias por alentarme a buscar la belleza dentro de mí y a mantenerme siempre en pie. Gracias por asegurarme que podría crecer y alcanzar el éxito en cualquier cosa que me propusiera, si creía en mí, de la misma manera en que tú lo hacías. Pero mamá, los dos sabemos que aunque nuestra relación ha sido maravillosa, no siempre fue tranquila y perfecta. Porque yo, que soy la alegría de tus ojos, no siempre te hice reír. Perdóname por las veces que te hice enojar o por haber hecho que te preocuparas por mí y por todas las noches de insomnio que te causé. Perdóname por haberme revolcado en el barro después de que me hubieras puesto mi mejor ropa y mis zapatos nuevos, y por preguntar: ¿falta mucho? ¿Falta mucho? Cada vez que salíamos. Discúlpame por intentar huir tantas veces del baño y por ponerme difícil a la hora de ir al colegio o cuando no me dejaste hacerme aquel tatuaje. Me arrepiento de todas las ocasiones en que me puse insoportable, especialmente en los mejores restaurantes. Hoy me siento mal por las veces que te desperté a las 5 de la mañana, el día de mi cumpleaños o en Navidad, y por todas aquellas noches en que no había manera de que me durmiera. Perdóname por no haberte dado más tiempo para ti misma, aunque fueran unos pocos momentos tranquilos para pensar, para soñar. Ahora comprendo a cuántas cosas renunciaste por mí, porque mi tiempo para jugar siempre estuvo primero que tu tiempo para descansar. Mis comidas eran más importantes que las tuyas, y mi entrenamiento para dejar los pañales estaba absolutamente antes que nada. Cada vez que tratabas de relajarte, yo irrumpía en tu habitación exigiendo: «Mamá, me muero de hambre. Mamá, me aburro. Mamá, no encuentro a mi mascota en ninguna parte. Levántate y ayúdame a buscarla ahora mismo». Hoy comprendo cuántas cosas he logrado gracias a ti, mamá. Y quisiera tener más de una vida para devolverte todo lo que me has dado. Me mostraste un mundo lleno de amor y maravillas. Me enseñaste a encontrar mi propio camino. Y me has hecho mucho más feliz de lo que puedas imaginar. Quiero que todo el mundo lo sepa. Mi mamá es la mejor mamá del universo. Gracias, mamá. Gracias por todo.

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1: 14 horas, 7 minutos.
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2: Hola a todas y todos, mi nombre es Pablo Torres, soy médico psiquiatra de la comuna de Panguipulli y en esta cápsula de salud mental de los adultos mayores les vengo a hablar un tema que es un tanto incómodo, que no solemos hablar mucho como sociedad. Es el tema del suicidio. Lamentablemente es un tema con mucho estigma, pero el silencio, el no hablarlo, no protege y aísla más a las personas y dificulta mayormente que estas personas puedan pedir ayuda. Por lo tanto, es muy importante conversar sobre esto. Cifras nacionales del año pasado, lo que son defunciones del DEIS, señalan que al año fallecen cerca de 2.000 personas por suicidio en nuestro país, cifra ampliamente superior a las muertes por homicidio o por accidentes de tránsito. Y sobre todo, un dato muy relevante, que las personas mayores de 80 años son las que tienen como grupo etario el mayor riesgo de suicidio en nuestro país. Están muy por encima del promedio nacional. Dentro de este grupo, además, son especialmente vulnerables aquellos hombres que viven solos. ¿Por qué ocurre esto en esta etapa de la vida? Ocurre por distintos motivos. Uno de ellos, por ejemplo, la viudez reciente, perder al compañero o compañera de toda la vida, una enfermedad crónica o un dolor que no se trata bien, la soledad profunda de la cual ya hemos conversado en otras cápsulas, y muchas veces la sensación de sentirse una carga para el resto, de depender de otras personas y de sentirse inútiles. Todos estos factores hacen que este grupo de la población conlleve un mayor riesgo de suicidio. Y quiero darle algunas señales concretas que son muy importantes y que les puede servir en el día a día. Si ustedes conocen a alguna persona mayor de su entorno y que le escuchen estas frases como ya no quiero seguir en esta vida, ojalá Dios me lleve, de algo hay que morir, frases que escuchamos habitualmente, debemos poner atención, como aquellas personas que comienzan a regalar objetos preciados de su vida o a entregar bienes a familiares, o aquellas personas que empiezan a dejar sus tratamientos médicos, a dejar de tomar sus fármacos que les mantiene una enfermedad crónica compensada, o aquella persona que se aísla de golpe, sin ninguna explicación. Son señales que no debemos pasar por alto. Y aquí quiero ser muy enfático. Hablar de suicidio directamente no lo incita, no aumenta el riesgo, sino que todo lo contrario. Puede ser la puerta de entrada para que aquella persona que esté pensando en quitarse la vida pueda hablar y pueda pedir ayuda. El silencio, en cambio, aísla más y no protege a nadie. Sabemos además que 9 de cada 10 casos de suicidio generalmente son promovidos por alguna enfermedad de salud mental. Enfermedad de salud mental que puede ser identificada y tratada. Por lo tanto, pueden ser casos prevenibles. Si usted o alguien cercano está pasando por una situación así, es importante que conozca que existen vías de ayuda, como por ejemplo el Fono de Prevención de Suicidio del Ministerio de Salud, asterisco 4141. Anote ese número, guárdelo y compártalo, porque puede ser una ayuda muy importante. No hay que tratar esto en forma solitaria. Debemos preocuparnos de este tema como vecinos, como familias y como sociedad. Hablar de suicidio salva vidas. En cambio, el silencio no lo hace. Muchas gracias y hasta la siguiente cápsula.
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2: 14 horas, 30 minutos.
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7: El río Cruces, camino y territorio. Antes de que los caminos modernos conectaran las localidades de Mariquina, los ríos eran verdaderas rutas de comunicación. El río Cruces tuvo un papel fundamental en la historia del territorio. Su curso permitía trasladar personas y productos y conectar distintos puntos del valle con Valdivia. Esta condición explica también la importancia estratégica que adquirieron lugares como el Castillo San Luis de Alba y los antiguos puertos fluviales. El río no fue solamente una vía de transporte. Sus aguas y sus riberas condicionaron la ubicación del asentamiento, actividades productivas y espacio de intercambio. Muchas comunidades desarrollaron su vida cotidiana en estrecha relación con este sistema fluvial. Con el tiempo, aparecieron caminos y posteriormente otras formas de transporte, pero el río continuó formando parte de la identidad territorial. Hoy, cuando observamos el Cruces, podemos verlo como un elemento natural del paisaje. Sin embargo, detrás de sus aguas existe una larga historia de navegación, comercio, agricultura, desplazamientos y encuentros. Su presencia nos recuerda que los territorios no se construyen solamente con edificios, también se construyen alrededor de los elementos naturales que han acompañado la vida de sus comunidades durante generaciones.
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2: Quiero contarles que hace poco escribí las cartas para los estudiantes de Diálogos en Movimiento, un programa de fomento lector, y me di cuenta de que el motivo del viaje está muy presente en mi escritura y en mis mensajes. Porque cuando abrimos un libro, no solo comenzamos una lectura, también empezamos un viaje hacia otros mundos, nuestro entorno, naturaleza y también a nuestro interior. Entonces, para quienes escribimos desde el sur, la lectura se transforma en un descubrimiento de los sonidos de nuestra naturaleza, como el crujido de los árboles, el canto del chucao, de otras aves, y le buscamos el significado a estos sonidos. Quizá puede ser para darle sentido a nuestra memoria. Entonces los libros están ahí, presentes, en todo lo que vemos. Todo nace en la lectura, permite leer, conocernos, entender nuestra historia, forjar nuestro coraje, desarrollar la empatía. Expandimos nuestra mente para identificarnos con el dolor o la alegría de otro, en un personaje. Descubrimos cuál es nuestro camino en nuestro viaje. Yo le diría a los lectores que lean para que nadie les cuente el mundo, para que aprendan a descubrirlo con sus propios sentidos y encuentren en la lectura esas mil razones para seguir leyendo.
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3: Familias que educan en convivencia escolar y entornos seguros. Cuando los adultos pelean a través de los niños. Los conflictos entre estudiantes pueden involucrar rápidamente a sus familias, especialmente cuando aparecen acusaciones, mensajes en WhatsApp o versiones que circulan antes de conversar con tranquilidad con el establecimiento. Así, un problema entre compañeros puede terminar involucrando a adultos que ni siquiera estuvieron presentes. Las familias somos parte fundamental de la convivencia educativa y nuestra manera de reaccionar puede contribuir a resolver un conflicto o hacerlo más difícil. La Política Nacional de Convivencia Educativa entiende la convivencia como una responsabilidad compartida por toda la comunidad. Cuando ocurre un problema, es natural querer proteger a nuestros hijos, pero podemos hacerlo sin atacar a otra familia ni exponer públicamente a niños o adolescentes. Escuchar primero, reunir antecedentes y utilizar los canales del establecimiento permite abordar la situación de manera más adecuada. Además, nuestros hijos observan cómo actuamos. Si frente a las diferencias respondemos con insultos o agresiones, será difícil enseñarles después a resolver sus propios conflictos mediante el diálogo. Los adultos también somos modelos de convivencia, incluso cuando estamos molestos. Cuando un problema escolar llega hasta las familias, nuestra tarea debería ser ayudar a encontrar una solución, no convertirlo en una pelea mayor. 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
0: 15 horas, 33 minutos.
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3: Cuando hablamos de cáncer de mama, muchas mujeres se preguntan, si en mi familia no existen antecedentes de esta enfermedad, ¿significa que mi riesgo es bajo? La respuesta es no necesariamente. Los antecedentes familiares son importantes al evaluar el riesgo. Tener una madre, hermana o hija diagnosticada con cáncer de mama, especialmente a edades tempranas, puede aumentar la probabilidad de desarrollar la enfermedad. En algunos casos, también puede existir alteraciones genéticas hereditarias que incrementan esa predisposición. Sin embargo, muchas mujeres diagnosticadas con cáncer de mama no tienen antecedentes familiares conocidos, por lo que la ausencia de casos en la familia no elimina el riesgo. En el desarrollo de esta enfermedad pueden intervenir distintos factores, entre ellos la edad, los antecedentes personales, los factores hormonales, estilo de vida y algunas condiciones genéticas. Por eso, cada mujer debe ser evaluada considerando su situación particular. La prevención no debe comenzar solamente cuando aparece un caso cercano. Los controles de salud, la evaluación de factores de riesgo y la consulta oportuna ante cambios en las mamas permiten tomar decisiones junto al equipo de salud. Informarnos no significa vivir con temor, sino contar con herramientas para actuar oportunamente, conocer nuestros antecedentes, realizar los controles recomendados y consultar ante cambios son acciones concretas para proteger nuestra salud. La historia familiar es importante, pero el cuidado y la prevención nos corresponde a todas.
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3: Gastronomía mapuche, identidad y patrimonio vivo. Antes del refrigerador, conservar para cuando faltara alimento. Hoy abrimos el refrigerador y podemos guardar alimentos durante días, pero durante siglos conservar la comida exigió observar, experimentar y aprovechar aquello que ofrecía el entorno. Antes de la llegada de los españoles, los pueblos originarios que habitaban distintos territorios de Chile ya utilizaban variadas formas de procesar y conservar sus alimentos. Secaban carnes, pescados y vegetales. Molían granos para convertirlos en harina. Preparaban bebidas fermentadas y almacenaban productos para consumirlos cuando ya no estuvieran disponibles. Estas prácticas eran especialmente importantes porque la naturaleza marcaba el calendario de la alimentación. Había momentos para sembrar y cosechar, temporadas de frutos y épocas en que determinados recursos eran más abundantes. Guardar parte de ellos permitía disponer de comida posteriormente y enfrentar periodos de escasez. También existían distintas maneras de cocinar. Las brasas, las piedras calientes y el fuego permitían transformar los alimentos mucho antes de que existieran las cocinas que conocemos actualmente. Mirar estas antiguas prácticas nos recuerda que alimentarse siempre ha requerido mucho más que conseguir ingredientes. También ha significado aprender a aprovecharlos, transformarlos y conservarlos, porque detrás de las formas tradicionales de preparar un alimento también existe conocimiento sobre el territorio y sus ciclos. 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
11: Hola a todas y todos, mi nombre es Pablo Torres, soy médico psiquiatra de la comuna de Panguipulli y en esta cápsula de salud mental de los adultos mayores les vengo a hablar un tema que es un tanto incómodo, que no solemos hablar mucho como sociedad, es el tema del suicidio. Lamentablemente es un tema con mucho estigma, pero el silencio, el no hablarlo, no protege y aísla más a las personas y dificulta mayormente que estas personas puedan pedir ayuda. Por lo tanto, es muy importante conversar sobre esto. Cifras nacionales del año pasado, lo que son defunciones del DEIS, señalan que al año fallecen cerca de 2.000 personas por suicidio en nuestro país. Cifra ampliamente superior a las muertes por homicidio o por accidentes de tránsito. Y sobre todo, un dato muy relevante, que las personas mayores de 80 años son las que tienen como grupo etario el mayor riesgo de suicidio en nuestro país. Están muy por encima del promedio nacional. Dentro de este grupo, además, son especialmente vulnerables aquellos hombres que viven solos. ¿Por qué ocurre esto en esta etapa de la vida? Ocurre por distintos motivos. Uno de ellos, por ejemplo, la viudez reciente, perder al compañero o compañera de toda la vida, una enfermedad crónica o un dolor que no se trata bien, la soledad profunda de la cual ya hemos conversado en otras cápsulas, y muchas veces la sensación de sentirse una carga para el resto, de depender de otras personas y de sentirse inútiles. Todos estos factores hacen que este grupo de la población conlleve un mayor riesgo de suicidio. Y quiero darle algunas señales concretas que son muy importantes y que les puede servir en el día a día. Si ustedes conocen a alguna persona mayor de su entorno y que le escuchen estas frases como ya no quiero seguir en esta vida, ojalá Dios me lleve, de algo hay que morir, frases que escuchamos habitualmente, debemos poner atención, como aquellas personas que comienzan a regalar objetos preciados de su vida o a entregar bienes a familiares, o aquellas personas que empiezan a dejar sus tratamientos médicos, a dejar de tomar sus fármacos que les mantiene una enfermedad crónica compensada, o aquella persona que se aísla de golpe, sin ninguna explicación. Son señales que no debemos pasar por alto. Y aquí quiero ser muy enfático. Hablar de suicidio directamente no lo incita, no aumenta el riesgo, sino que todo lo contrario. Puede ser la puerta de entrada para que aquella persona que esté pensando en quitarse la vida pueda hablar y pueda pedir ayuda. El silencio, en cambio, aísla más y no protege a nadie. Sabemos además que 9 de cada 10 casos de suicidio generalmente son promovidos por alguna enfermedad de salud mental. Enfermedad de salud mental que puede ser identificada y tratada. Por lo tanto, pueden ser casos prevenibles. Si usted o alguien cercano está pasando por una situación así, es importante que conozca que existen vías de ayuda, como por ejemplo el Fono de Prevención de Suicidio del Ministerio de Salud, asterisco 4141. Anote ese número, guárdelo y compártalo, porque puede ser una ayuda muy importante. No hay que tratar esto en forma solitaria. Debemos preocuparnos de este tema como vecinos, como familias y como sociedad. Hablar de suicidio salva vidas, en cambio el silencio no lo hace. Muchas gracias y hasta la siguiente cápsula.
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1: 16:34. 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Te esperamos. relatos de un pueblo con historia.
5: El Castillo San Luis de Alba. A orillas del río Cruces se encuentran las huellas de uno de los lugares históricos más importantes de Mariquina, el Castillo San Luis de Alba de Cruces. La fortificación fue construida entre 1649 y 1650, después de que un primer fuerte instalado en el sector de Tanacura debiera ser trasladado debido a las condiciones del terremoto. Su ubicación no fue casual. El castillo se encontraba en un punto estratégico del antiguo Camino Real que comunicaba Concepción con Valdivia. Desde allí, la ruta continuaba por la vía fluvial a través del río Cruces. Junto a la fortificación se desarrolló un pequeño poblado y distintas actividades militares, civiles y religiosas. El lugar también estuvo relacionado con las misiones que se instalaron en el territorio y con las complejas relaciones entre los habitantes mapuches y los representantes de la corona española. El castillo tuvo además un papel importante durante los procesos de independencia. En 1822 fue escenario de enfrentamientos entre patriotas y realistas y terminó incendiado. Décadas después, sus restos volvieron a ser objeto de interés histórico y arqueológico. En 1967 comenzaron trabajos de recuperación dirigidos por Mauricio Vandemale. Finalmente, en el 2009, el Castillo San Luis de Alba de Cruces fue declarado Monumento Nacional en la categoría de Monumento Histórico. Hoy, sus restos nos recuerdan que Mariquina fue durante siglos un territorio estratégico en la historia del sur de Chile.
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3: 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Cuando un estudiante cuenta que está siendo hostigado, amenazado o excluido reiteradamente, no estamos frente a un problema que simplemente deba resolver entre compañeros. El establecimiento educacional tiene responsabilidades frente a situaciones que afectan la convivencia y seguridad de sus estudiantes. En Chile, la Ley sobre Violencia Escolar incorporó obligaciones para los establecimientos en materia de convivencia y exige contar con un reglamento interno que contemple medidas frente a estas conductas. Por eso es importante que madres, padres y apoderados conozcan el reglamento y los protocolos de su colegio. Si un estudiante relata una situación de acoso, conviene escuchar, reunir antecedentes y comunicar formalmente lo ocurrido al establecimiento.

0: establecimiento, solicitando que se active el procedimiento correspondiente. 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Pedir ayuda frente al acoso no es exagerar ni acusar, es proteger. 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
2: 17 horas 36 minutos.
3: Gastronomía mapuche, identidad y patrimonio vivo. El piñón, un alimento que une bosque, memoria y cultura. Cuando termina el verano y comienza a acercarse el otoño, en los bosques de araucarias ocurre algo que por generaciones ha sido parte de la vida de las comunidades mapuche-pehuenche. Llega el tiempo de recolectar piñones. El piñón, llamado guillú en mapuzungún, es la semilla de la araucanía o pehuen y durante siglos ha formado parte fundamental de la alimentación pehuenche. Su importancia va mucho más allá de llevar comida a la mesa, porque su recolección, conocida como piñoneo, implica recorrer el bosque, observar los ciclos del árbol y reconocer cuando la naturaleza señala que es el momento de recoger. Después viene la cocina. Los piñones pueden comerse cocidos o tostados, pero también secarse y molerse para obtener harina y utilizarlos en distintas preparaciones. Así, un mismo alimento podía aprovecharse de diferentes maneras y conservarse más allá de su temporada. Además, aporta principalmente carbohidratos junto con proteínas, fibras y minerales. Por eso, recoger un piñón es también acercarse a conocimientos que han pasado de generación en generación. Detrás de esta pequeña semilla encontramos alimentación, territorio, prácticas de recolección y una profunda relación con el bosque. 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

0: 18 horas, 1 minuto.
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6: Familias que educan en convivencia escolar y entornos seguros. El reglamento interno, un documento que debemos conocer. Al matricular a nuestros hijos, recibimos formularios, horarios y documentos que muchas veces terminan guardados sin mayor revisión. Entre ellos, hay uno especialmente importante, el reglamento interno del establecimiento. ¿Por qué deberíamos conocerlo? Porque allí se establecen normas de convivencia, derechos y deberes, procedimientos y medidas que permiten enfrentar distintas situaciones dentro de la comunidad educativa. No es solamente un listado de prohibiciones, también entrega información que puede resultar fundamental cuando ocurre un conflicto o una situación de violencia. ¿Qué procedimiento existe ante una agresión? ¿A quién debemos informar? ¿Qué sucede frente al acoso escolar? ¿Cómo se aborda una denuncia? Son preguntas que no deberíamos hacernos por primera vez cuando ya existe una emergencia. El proyecto busca fortalecer la participación de las familias en la generación de entornos educativos seguros y conocer las reglas del establecimiento es parte de esa tarea. Leer el reglamento puede parecer poco entretenido, pero saber cómo actuar cuando nuestros hijos necesitan ayuda puede marcar una gran diferencia. 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
4: 18 horas, 36 minutos.
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6: Gastronomía mapuche, identidad y patrimonio vivo. Quinoa, un alimento ancestral que vuelve a nuestra mesa. La quinoa puede parecer un alimento reciente por la popularidad que ha alcanzado en los últimos años. Sin embargo, su historia viene de mucho antes. Los pueblos indígenas la conocen, la cultivan y la consumen desde hace generaciones, formando parte de sus prácticas alimentarias mucho antes de que comenzara a ser valorada como una alternativa saludable en la alimentación actual. El proyecto Gastronomía Mapuche, Identidad y Patrimonio Vivo, la reconoce entre los alimentos tradicionales que poseen un importante valor nutricional y que pueden contribuir a una alimentación más variada. Volver a mirar la quinoa significa algo más que incorporarla a una receta. Nos permite recordar que los pueblos originarios desarrollaron durante generaciones conocimientos sobre agricultura, selección de semillas y aprovechamiento de los alimentos disponibles en sus territorios. En tiempos donde nuestra mesa convive cada vez más con productos altamente procesados, reencontrarnos con estos ingredientes puede abrir una conversación interesante entre conocimientos antiguos y necesidades actuales. Volver a valorar un alimento tradicional no es mirar hacia atrás, sino descubrir que muchos conocimientos transmitidos por generaciones siguen siendo útiles y pueden formar parte de nuestra alimentación actual. 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
1: Hola a todas y todos, mi nombre es Pablo Torres, soy médico psiquiatra de la comuna de Panguipulli y en esta cápsula de salud mental de los adultos mayores les vengo a hablar un tema que es un tanto incómodo, que no solemos hablar mucho como sociedad, es el tema del suicidio. Lamentablemente es un tema con mucho estigma, pero el silencio, el no hablarlo, no protege y aísla más a las personas y dificulta mayormente que estas personas puedan pedir ayuda. Por lo tanto, es muy importante conversar sobre esto. Cifras nacionales del año pasado, lo que son defunciones del DEIS, señalan que al año fallecen cerca de 2.000 personas por suicidio en nuestro país. Cifra ampliamente superior a las muertes por homicidio o por accidentes de tránsito. Y sobre todo, un dato muy relevante, que las personas mayores de 80 años son las que tienen como grupo etario el mayor riesgo de suicidio en nuestro país. Están muy por encima del promedio nacional. Dentro de este grupo, además, son especialmente vulnerables aquellos hombres que viven solos. ¿Por qué ocurre esto en esta etapa de la vida? Ocurre por distintos motivos. Uno de ellos, por ejemplo, la viudez reciente, perder al compañero o compañera de toda la vida, una enfermedad crónica o un dolor que no se trata bien, la soledad profunda de la cual ya hemos conversado en otras cápsulas, y muchas veces la sensación de sentirse una carga para el resto, de depender de otras personas y de sentirse inútiles. Todos estos factores hacen que este grupo de la población conlleve un mayor riesgo de suicidio. Y quiero darle algunas señales concretas que son muy importantes y que les puede servir en el día a día. Si ustedes conocen a alguna persona mayor de su entorno y que le escuchen estas frases como ya no quiero seguir en esta vida, ojalá Dios me lleve, de algo hay que morir, frases que escuchamos habitualmente, debemos poner atención, como aquellas personas que comienzan a regalar objetos preciados de su vida o a entregar bienes a familiares, o aquellas personas que empiezan a dejar sus tratamientos médicos, a dejar de tomar sus fármacos que les mantiene una enfermedad crónica compensada, o aquella persona que se aísla de golpe, sin ninguna explicación. Son señales que no debemos pasar por alto. Y aquí quiero ser muy enfático. Hablar de suicidio directamente no lo incita, no aumenta el riesgo, sino que todo lo contrario. Puede ser la puerta de entrada para que aquella persona que esté pensando en quitarse la vida pueda hablar y pueda pedir ayuda. El silencio, en cambio, aísla más y no protege a nadie. Sabemos además que 9 de cada 10 casos de suicidio generalmente son promovidos por alguna enfermedad de salud mental. Enfermedad de salud mental que puede ser identificada y tratada. Por lo tanto, pueden ser casos prevenibles. Si usted o alguien cercano está pasando por una situación así, es importante que conozca que existen vías de ayuda, como por ejemplo el Fono de Prevención de Suicidio del Ministerio de Salud, asterisco 4141. Anote ese número, guárdelo y compártalo, porque puede ser una ayuda muy importante. No hay que tratar esto en forma solitaria. Debemos preocuparnos de este tema como vecinos, como familias y como sociedad. Hablar de suicidio salva vidas. En cambio, el silencio no lo hace. Muchas gracias y hasta la siguiente cápsula.
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1: Relatos de un pueblo con historia.
2: Los inicios de San José de la Mariquina. La ciudad de San José no nació de un día para otro. Sus primeros antecedentes están relacionados con el antiguo caserío de Cruces, ubicado junto al castillo San Luis de Alba. A mediados del siglo XVII, comenzaron a instalarse allí militares retirados, quienes posteriormente se fueron estableciendo en el sector donde actualmente se encuentra San José. Para 1752, cuando los jesuitas instalaron la misión de San José, ya existía una pequeña villa formada principalmente por antiguos militares dedicados a la agricultura. La ubicación tenía una importancia estratégica. El valle permitía conectar el territorio de Valdivia con las rutas hacia el norte y al mismo tiempo poseía condiciones favorables para la actividad agrícola y ganadera. Con el paso de los años, San José fue creciendo. La llegada de las nuevas familias, comerciantes y colonos transformó progresivamente el paisaje urbano, apareciendo casas, tiendas, caminos, instalaciones productivas y espacios públicos. A fines del siglo XIX ya se reconocían importantes construcciones que hoy forman parte de la memoria patrimonial de la ciudad, entre ellas las casas Pucci, Cornui y Ex. Así, el pueblo de San José fue creciendo alrededor de una historia mucho más antigua que sus actuales calles. Cada esquina, cada casa, cada espacio urbano forman parte de un proceso que se ha desarrollado durante siglos.
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1: En nuestro proyecto, Ahora sí tengo una y mil razones para leer, presentamos a Lilia Hernández Vergara.
2: Quisiera contarles que para viajar no se necesita comprar un boleto de tren o mirar una pantalla, porque podemos volar como si fuéramos semillas. Podemos recorrer mundos imaginarios, como si fuéramos un personaje de un libro, ya sea que hayan existido, que sean ficticios, que sean reales. Podemos conectarnos con nuestros propios sentidos y descubrir el sonido de la naturaleza, identificar a un ave por su canto. Así identificamos nuestro mundo por nuestra identidad. Eso nos permite la lectura, crear un tejido a partir de otras historias, las de nuestras abuelas, del recuerdo del territorio, de la memoria colectiva. Los invito a tomar los libros de los estantes para que despierten de ese letargo que da el olvido. Los libros no son para ser olvidados, son pequeñas semillas, pequeños descubridores del mundo, esperando germinar en el alma de otro. Leer no es un acto solidario, es una oportunidad para creer, para sembrar la empatía y alcanzar nuestras metas. Por eso los invito a descubrir aquellas mil razones para seguir leyendo.
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3: 20 horas, 5 minutos.
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7: Familias que educan en convivencia escolar y entornos seguros. Cuando los adultos pelean a través de los niños. Los conflictos entre estudiantes pueden involucrar rápidamente a sus familias, especialmente cuando aparecen acusaciones, mensajes en WhatsApp o versiones que circulan antes de conversar con tranquilidad con el establecimiento. Así, un problema entre compañeros puede terminar involucrando a adultos que ni siquiera estuvieron presentes. Las familias somos parte fundamental de la convivencia educativa y nuestra manera de reaccionar puede contribuir a resolver un conflicto o hacerlo más difícil. La Política Nacional de Convivencia Educativa entiende la convivencia como una responsabilidad compartida por toda la comunidad. Cuando ocurre un problema, es natural querer proteger a nuestros hijos, pero podemos hacerlo sin atacar a otra familia ni exponer públicamente a niños o adolescentes. Escuchar primero, reunir antecedentes y utilizar los canales del establecimiento permite abordar la situación de manera más adecuada. Además, nuestros hijos observan cómo actuamos. Si frente a las diferencias respondemos con insultos o agresiones, será difícil enseñarle después a resolver sus propios conflictos mediante el diálogo. Los adultos también somos modelos de convivencia, incluso cuando estamos molestos. Cuando un problema escolar llega hasta las familias, nuestra tarea debería ser ayudar a encontrar una solución, no convertirlo en una pelea mayor. 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
1: 20 horas, 34 minutos.
2: Prevenir es vivir. APE. Tres letras que entregan información, pero no un diagnóstico.
3: Cuando un hombre escucha la palabra antígeno prostático específico, es posible que aparezcan dudas o preocupación. Muchas veces, un resultado diferente a lo esperado puede generar miedo inmediatamente, pero es importante entender qué significa realmente este examen. El antígeno prostático específico, conocido como APE, es una sustancia producida por la próstata que puede medirse mediante un examen de sangre. Este examen puede entregar información importante sobre la salud prostática, pero hay algo fundamental que debemos recordar. Este examen elevado no significa automáticamente que exista cáncer de próstata. Los niveles pueden cambiar por distintas razones. Por eso, un resultado siempre debe ser interpretado considerando la edad del paciente, sus antecedentes familiares, otros exámenes y la evaluación realizada por un profesional de la salud. Cuando existe una alteración, el camino no es sacar conclusiones apresuradas ni buscar respuestas sin orientación. El Ministerio de Salud señala que la evaluación debe considerar cada situación particular y que, cuando existen alteraciones en los exámenes de evaluación, pueden ser necesarios otros procedimientos para confirmar un diagnóstico. Por eso, un examen es solo una parte de la información y los números necesitan contexto y una mirada profesional. La prevención no consiste en vivir preocupados, sino en tener la información necesaria para tomar buenas decisiones. Un resultado médico no es una sentencia, es una oportunidad para conversar y cuidar nuestra salud.
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Mesa, de Augusto Polo Campos, del Perú, país que nosotros como chilenos debemos mucho, mucho, mucho en la música, sobre todo en las costas de Valparaíso, San Antonio, donde el valsecito peruano se escucha, se deja querer. Así que un homenaje para San Vito Cavero, para Vilés, para los embajadores criollos y una sinfín de músicos peruanos que nos han dejado ahí clavados. Oro chupo.

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Gastronomía mapuche, identidad y patrimonio vivo. El maíz, un grano antiguo que sigue presente en nuestra mesa. Tomamos un grano de maíz entre los dedos y probablemente no imaginamos la historia que puede guardar algo tan pequeño. Hoy lo encontramos fácilmente en ferias, huertas y cocinas, pero su presencia en este territorio viene de mucho antes. De hecho, el maíz junto con los porotos y las papas estaba entre los principales cultivos alimenticios de los pueblos indígenas a la llegada de los españoles. En la alimentación mapuche, el maíz también encontró distintas formas de preparación. Una de ellas fue el mudai, bebida tradicional fermentada que antiguamente podía elaborarse con este grano y que con la incorporación de nuevos cultivos comenzó también a prepararse con trigo y otros cereales. Pero la historia del maíz no quedó detenida en el pasado. Con el encuentro entre las tradiciones indígenas y los alimentos y costumbres que llegaron posteriormente, muchos ingredientes comenzaron a mezclarse y transformarse. El maíz permaneció y terminó formando parte de una cocina que hoy reconocemos como propia.